cómo le fue, ¿no? Así. No me digas, ándele. ¿De qué cosa, no? Ya te veo así como un poco, ¿no? Que dice que parece, ¿no? Y no parece. Sí, ¿no? Como un poco rechoncha, ¿no? Ay, mi Rafael, no me de eso. Venga, que te dije, ¿no? Que era como una mirada muy extraviosa. Y que tengo es como un poco así, ¿no? Tanto decirte, tan... No me... Ándele. Carmela, no te me achicopales. No te me achicopales, pero pues así como parece, no. Estás como... Ya que contorrona, decite, ¿no? Que esa mirada no es así, como que parece y no parece. Y parece pareciendo, pero no es la misma mirada. Y así para como cuando... Ya... Tan prontito, ¿eh? Y si es niño, como así, ¿qué nombre, no? Arcaiz, mírenle. Arcaiz. Y si es niña... Ainara, Ainara, mírenle. Ainara.

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1: La valoración respecto a Paolo es muy buena. Las cosas son así, ¿no? Ahí están los hechos y está la realidad, ¿no? Tiene el contrato, una temporada más. Él mismo os lo transmitió, que se confirmaba y se certificaba su continuidad. Y a partir de ahí, todo el ruido que pueda sonar alrededor no deja de ser ruido. O sea, hay una realidad. Nosotros estamos trabajando con Paolo. Llevamos ya tiempo trabajando con Paolo, como comprenderéis, en lo que es la planificación de jugadores, de análisis y demás. No hay debate, o sea, es un entrenador que está con nosotros, él mismo confirmó y certificó su continuidad, que os lo dijo además después de una rueda de prensa, y a partir de ahí tiene contacto con nosotros.
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1: Él nos transmite de manera unilateral y de manera directa que bueno, pues que él quiere abandonar y que quiere dejar el club. Bueno, es cierto que será en un momento que no es bueno, porque estás justo antes de empezar el playoff, donde además ese club, como es el Fútbol Club Barcelona, te puede tocar hasta en el playoff. O sea que, bueno, a mí es una situación que sí me extraña y me parece un poco, me incomoda con el Barcelona, porque la relación con el Barcelona es muy buena, y me parece un momento de competencia desleal, ¿no? Porque además en ese momento puede ser un momento que no es bueno, ¿no?
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2: Y como vemos, no hay fronteras cuando la educación pública se convierte en el vehículo transmisor. Yo creo que conseguimos que trascienda lo político para convertirse en parte de nuestro acervo y de nuestro conocimiento. Y creo también que es este enfoque, el del conocimiento, desde la no politización, desde la no imposición, el que a mi juicio está siendo clave para que el euskera cuente con una aceptación social, incluso en localidades en donde históricamente no han tenido un contacto o un vínculo con esta lengua.
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2: Quiero terminar aludiendo a unas manifestaciones que hubo el pasado fin de semana en Pamplona que pedía condiciones verdaderas para vivir en euskera, en el que entre otras cosas se hablaba de universalizar el conocimiento. Yo me he detenido específicamente en el ámbito del conocimiento, porque precisamente eso, el conocimiento, es la clave para avanzar en la socialización de la lengua y señalaba también en la manifestación la necesidad de un movimiento a favor de un euskera activo, abierto, inclusivo y plural. Y en efecto, lo comparto. La consideración de que el euskera debe entenderse desde la pluralidad es otra clave relevante para conectar con el conjunto de la sociedad navarra, que también es plural. Y que se tiene que ver reconocida e incluida en el sentimiento de pertenencia de esta lengua que nos es propia a todos los navarros y las navarras.
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cómo le fue, ¿no? Así. No me digas, ándele. ¿De qué cosa, no? ¿Qué? Ya te veo así como un poco, ¿no? Que dice que parece, ¿no? Y no parece. Sí, ¿no? Como un poco rechoncha, ¿no? Ay, mi Rafael, no me de eso. Esta que te dije, ¿no? Que era como una mirada muy extraviosa. Y que tengo es como un poco así, ¿no? Tanto decirte, tan... No me... Ándele. Carmela, no te me achicopales. No te me achicopales, pero pues así como parece, no. Estás como... Y aquí con torrona, decirte, ¿no? Que esa mirada no es así, como que parece y no parece. Y parece pareciendo, pero no es la misma mirada. Y así para como cuando... Ya... Tan prontito, ¿eh? Y si es niño, como así, el nombre, ¿no? Arcaez, mírenle. Arcaez. Y si es niña... Ainara, Ainara, mírenle. Ainara.

0: vos sobrevives de ahora, de eso que este mundo ve
1: por las calles y a veces no se da cuenta de lo que existe dentro del alma de dos obreros de cualquier fábrica, en cualquier ciudad, en cualquier lugar de nuestro continente.